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0: Bueno, ¿cómo estás pasando el verano? Nosotros te acompañamos si estás trabajando este verano.
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0: Vamos a poner en juego ahora la creatividad con los jeroglíficos auditivos. Jimeno, buenos días.
1: Hola, Jimeno.
2: Hola, Javi. Hola, Mar. Bueno, los jeroglíficos auditivos es un juego muy sencillo.
0: ¿Cómo se dice en catalán jeroglífico auditivo?
2: Pues seguramente sea jeroglyphs auditives.
0: No, a ver, no. Por ahí hay que preguntarlo, Jimeno, tú que estás
2: espérate
0: en Barcelona.
2: Espérate un segundo.
0: A ver, sí.
2: Estoy aquí por un cole. Estoy moviendo. Disculpa un segundo, en directo para Cadena 100. ¿Cómo se dice jeroglífico auditivo en catalán?
3: Jeroglífico auditivo.
1: Ah, jeroglífico auditivo.
0: Fenomenal, ¿ves? Hemos salido de dudas. Muchas gracias, Jimeno.
2: Es la escuela viva.
0: Muy bien.
2: Nos preguntéis cualquier cosa y ahí estoy. Bueno, pues es un juego muy sencillo, eso ya no os lo voy a traducir, en el cual yo... Yo os voy a poner unos audios y vosotros me tenéis que decir de qué estoy hablando.
0: Vale,
2: ¿de acuerdo?
1: Venga.
2: Como bien sabéis y bien leéis, Gonzalo Celorio es el premio Cervantes 2025.
0: Ajá.
2: Tengo la estantería llena de todas sus creaciones y he dicho, venga, voy a hacer los jeroglíficos auditivos de obras literarias muy famosas en castellano. ¿De acuerdo?
0: Vale, fenomenal.
1: Vale, ok.
2: Primera de ellas.
4: Come unas birritas, venga. Y de pincho un poquito de fango, ¿no? Un poquito de lodo.
1: Ah, ya.
0: Cañas y barro.
2: Efectivamente.
1: Madre mía, ¿y qué serie, ¿eh? ¿Qué serión se hizo luego?
2: Efectivamente, sí, señor. Segundo libro importantísimo.
5: Niña.
4: Sí.
5: Niña.
1: Esto es...
4: Sí.
0: Los caños.
1: El sí... De las niñas.
0: Ah, muy bien, yo pensando en los caños, decía, ¿tres caños?
1: Bueno, podría haber sido.
0: Muy bien.
2: Más libros.
6: Madre mía, es que llevar un hogar es muy complicado. Entre los fantasmas, los espectros, las apariciones, las presencias.
0: La casa de los fantasmas.
1: No,
0: la casa de los espíritus.
1: La casa de los espíritus.
0: Eso es.
1: Muy bien.
2: Y terminamos con una gran obra literaria en castellano.
0: A ver.
7: Hola, soy Román y no soy nada de etnia gitana.
1: Romancero gitano.
2: Román cero gitano.
0: Cero gitano. Román es cero gitano.
1: Román.
0: Qué bueno. Jimeno, que pases buen día.

0: lo que está claro es que nosotros te acompañamos, por ejemplo, si estás trabajando.
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0: Te voy a hacer una pregunta. ¿Cuántas veces has mentido desde que te has levantado?
1: ¿Hoy?
0: Pensadlo.
1: Pues no sabría. Probablemente bastantes, pero no sé contarlas.
0: Bueno.
1: No sé, desde que nada más entrar me han dicho qué tal estás y he dicho bien.
0: Bueno, de media, más allá de esas mentiras piadosas que vamos diciendo, las personas mentimos unas 2 veces al día.
1: Sí.
0: Que pocas me parecen, también te lo digo. Pero la tecnología nos ha creado mentirosos nuevos, porque empezamos a mentir más y de otras maneras.
1: Ajá.
0: La mayoría de las mentiras es verdad que son pequeñas, pero son excusas, exageraciones, el ya estoy, y nos hemos dado cuenta que mentimos mucho más desde que tenemos un teléfono móvil y una mensajería.
1: Ya.
0: Mentimos 5 veces más cuando utilizamos un correo electrónico para hablar de trabajo y mentimos 3 veces más cuando nuestra comunicación es vía WhatsApp.
1: Fíjate.
0: ¿Por qué? Bueno, es facilísimo. Nos cuesta mucho más mentir cara a cara. Incluso nos cuesta mucho más mentir por teléfono porque nos ponemos nerviosos y porque tenemos a la otra persona enfrente. Pero claro, cuando hay un teléfono que es el que nos separa y el que nos divide...
1: Y un mensaje que puede que
0: mentir,
1: se lee, es mucho más fácil,
0: mentir,
1: es verdad.
0: Mentir se convierte en una cosa facilísima. No es lo mismo que me llames y te diga, ya voy, y sí, se me note en el tono de voz que todavía me estoy peinando, a que yo coja el teléfono y te mande un mensaje.
1: Estoy llegando, estoy aquí.
0: Sí.
1: Esa yo creo que es la mentira más común y más habitual.
0: ¿Qué tal? Yo lo utilizo.
1: Estoy a punto de llegar. Sí, a puntito.
0: Yo estoy diciendo, no, si el otro día dije, estoy cogiendo el metro y dije, pero no he bajado en las escaleras de casa.
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0: esta es una de nuestras canciones favoritas para empezar la mañana.
1: Bueno, y estás en Buenos Días, Javi Mar, edición verano.
0: ¿Sabes que he descubierto que hay una cosa que me relaja muchísimo? Que es el tumbarme encima de una pelota de tenis.
1: Sí.
0: Sabes que en el cuando estás en el suelo y pisarla y demás es buenísimo, sobre todo si tienes fascitis plantar y demás. Pero he descubierto que es un gusto tremendo tener dos pelotas de tenis en la espalda. Y es una cosa que me deja realmente como nuevo. O sea, me dijeron, pruébalo porque te va a liberar un poco la tensión de la espalda. Lo empecé a probar en la pared, pero claro, se hace mucha más presión en el suelo. Y es una gozada. Pero
1: sí, ¿no?
0: Tremenda, me quedo como nuevo.
1: Pues yo os voy a recomendar algo que descubrí hace medio año aproximadamente y que se ha convertido en algo imprescindible para mí, que es un masajeador de ojos.
0: Ah, mira.
1: Son unas gafas que tú te las, así como si fueran de realidad virtual, puedes encontrar esto en cualquier sitio, ¿eh? Te las colocas y entonces empieza a ejercer mucha presión en los laterales, en las sienes.
0: Sí.
1: En el ojo, al mismo tiempo que da vueltecitas y aplica calor. Bueno, es de las cosas más gustosas que yo he probado en mi vida. Cada vez que tengo tensión.
0: Y no se puede hacer con frío, ahora por la época del año, lo digo, ¿eh?
1: Estas son calientes.
0: Estas son de calor.
1: Pero vamos, me da igual. Es como si te metes a dar un masaje y te lo dan con un buen aceite calentito.
0: Ya.
1: Pues esto es igual. Imprescindible para que yo me relaje.
0: Qué bueno.
1: Sí.
0: Oye, pues oye, hay quien se relaja poniéndose vídeos de martes y 13, o quien lo puede hacer de la manera más rara o rompiendo en un cuarto, pegando gritos o rompiendo cristales.
1: Al lado de mi casa hay un sitio para tirar hachas.
0: El otro día hablábamos, ¿sabes?, precisamente de las habitaciones del grito que se han puesto de moda en algunos lugares de trabajo para que la gente vaya, pegue su grito y se desestrese. Pero queremos conocer cuál es tu extraña manera de relajarte en el 900-444-100, que es el teléfono, el WhatsApp de Buenos Días, Javi Mar.
2: Hey.

0: una de las canciones que más me gusta en este verano.
1: 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Hay quien se relaja cuando se va de pesca, quien necesita pegar tres gritos, pero nos preguntamos cuál es la manera más extraña que tienes tú de relajarte. Iciar, buenos días.
0: Bueno, Iciar, pues cuéntanos esa manera extraña que nos va a sorprender.
2: Mi manera favorita de relajarme y extraña a la par es ponerme documentales sobre crímenes imperfectos.
0: Anda, claro, como tú estás segura, ya sabes que a ti no te está pasando nada.
2: ¿No? No son tan fuertes, claro, sí. Relajantes.
1: O sea que el true crime este, ¿no? Es lo que te gusta.
2: Correcto.
1: Bueno, o sea, ver las desgracias ajenas, Maje.
0: Hombre, cuando estás en el sofá, te sabe el doble de buenos. Eso está clarísimo. Bueno, dice, por ejemplo, María Salinas, que ella se relaja muchísimo, ojo con esto, pasándose los bastoncillos de los oídos, que esto le da mucho gustete, se relaja.
1: Sí. Hay que tener cuidado, es verdad.
0: Mucho cuidado con esto, ¿eh?
1: Porque eso es como apretarse las cuencas de los ojos, que tampoco es.
0: En lugar de ir para afuera, que es lo que tiene que ser, tú lo empujas para adentro.
1: Eso es verdad.
0: Hay que tener
1: Luego
0: cuidado.
1: Oyes. Araceli, buenos días.
0: Bueno, tu manera peculiar de relajarte, ¿cuál es? Cuéntanos.
3: Pues a mí me relaja un montón limpiar chipirones.
0: Anda, ojo, ¿sí? Qué suerte para tu familia.
3: Bueno, para mi familia no sé, pero para los pescadores y pescaderas cuando voy, alucinan.
1: Pero ¿por qué el chipirón y no el, no sé, pues una sepia, por ejemplo?
3: Bueno, uno, la sepia no me gusta, ni gusta en casa, con lo cual es raro, claro, que se traiga.
1: Sí.
3: Y los chipirones, pues es que no sé, me relaja un montón ahí eso, el modo de stripe, modo gore.
0: Sí, sí. Mira, pues podrías haber sido una perfecta cirujana, ¿eh? Claro que sí.
1: Oye, gracias por llamarnos. Un beso.
3: Nada, vosotros besos. Chao, chao.
1: Y recuerda nuestro teléfono para lo que quieras, el 900 444 100.

0: ¿Qué tal? Feliz mañana. 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
1: Y en Cadena 100 te acompañamos este verano.
0: Un informe de las aerolíneas ha dicho que ¿cuál es el motivo por el que se pierden más maletas? Y es porque dejamos etiquetas puestas de viajes anteriores.
1: Ay, claro.
0: La típica pegatina que te ponen y que dices, ¿para qué voy a quitar?
1: Bueno, que te hace ilusión porque dices, ¿sabes que me recuerda a un viaje que me hice? Me invento, a Islandia.
0: Pues tu maleta puede acabar en Islandia.
1: Claro.
0: Porque, claro, evidentemente, luego esto pasa por detectores como la lista de los precios cuando vas o sea, como los precios cuando vas a pagar en un supermercado. Y entonces tu maleta, si no has quitado las etiquetas, puede acabar en el país. Ese es el motivo principal por el que se pierden las maletas en los aeropuertos. Luego hay otro, que es que tu maleta se puede confundir con otra.
1: Claro, el despiste humano, el factor humano, que también tiene mucho que ver. Yo, de hecho, en mi casa siempre había una máxima de ponerle un cordón.
0: Ya.
1: A la maleta, pero además el cordón más cutre que había en mi casa,
0: sí.
1: Porque normalmente tiendes a poner cordones bonitos.
0: Sí.
1: La cuerda, típica cuerda, ha ido siempre agarrada a cualquier maleta de mi familia.
0: Yo diría que nadie ponga por la medida de la Virgen del Pilar, porque luego
1: la tenemos todo, vamos.
0: La tiene Tokiski. Entonces tú pones, dices, no, voy a poner la tira de tela de la medida de la Virgen del Pilar. Entonces llegas y ves 18 maletas con la misma
1: tira. Y dices, bueno,
0: voy
1: a poner el color más original. Ya, pero es que lo mismo
0: también
1: lo han pensado 300 personas. Por eso hay que ir siempre a por el cordón feo.
0: Todo el mundo lo ha pensado. A mí me encanta cuando se ponen las caras, se pone una funda con la cara del dueño.
1: Eso es nuevo, que yo lo he visto en alguna ocasión y he pasado de creer que era una horterada a desearlo muy fuertemente.
0: A mí me ha hecho mucha gracia. Ahora no quiero que no voy a poner la mía porque va a parecer si pone mi cara estirada en una maleta.
1: Está al nivel de tener un cojín con tu cara en tu casa.
0: ¡Qué horror!
1: Al mismísimo nivel.

0: buenos días.
1: Hola, Javi, hola, Mar.
2: ¿Cómo estás, Jimeno?
1: Buah, estamos súper nerviosos. Y vamos a ir poco a poco desgranando ciertas cosas. Vamos a empezar por el principio.
0: Venga.
1: ¿Y tú qué sabes del Papa?
3: Que se llama León XIV y ya está.
1: ¿Por qué es León XIV?
3: Porque... Porque leyó 14 libros.
4: Que es como más importante que el cura. Es como un cura premium. Porque él ayuda más. Reza mejor. Que se sabe mejor la Biblia.
1: ¿Tú sabes por qué los papas van de blanco?
4: Para encontrarles por si se pierden.
5: Una persona que es como Dios, pero en el mundo. Que como Dios no puede estar, está el Papa.
1: ¿Por qué no puede estar Dios?
5: Porque tiene mucho lío en el cielo.
4: Es de la iglesia, en la que está Jesús, el jefe de la iglesia.
1: ¿Cómo te haces jefe de la iglesia?
4: Trabajando.
1: ¿Dónde?
4: En la viña del Señor.
1: ¿Y tú por qué crees que eligieron a este papa?
4: Porque era muy bueno y bautizaba a todos los niños muy bien, echándoles el agua con cuidado, que los niños no lloraban ninguno.
1: ¿Sabes cómo se llama el papa de ahora?
4: León XIV.
1: ¿Cómo? ¿Y por qué se llama León XIV?
4: Porque León XIII ya estaba pillado.
1: ¿Y ese nombre se lo pone él? ¿Se lo pone?
4: Se lo ponen para que un hombre es un hombre artístico.
1: ¿Y tú sabes por qué todos los papas viven en Roma?
4: Porque tendrán la casa pagada.
2: Hombre, claro. Según está la vivienda, pues te puedes imaginar.
0: Es un cura premium, dice.
2: Bueno, me encanta cuando dice, Dios es que tiene mucho lío en el cielo y en la tierra.
0: Vale, blanco para que no se pierda. Oye, ahora que viene será como en la boda. Solo puede ir de blanco el papa.
2: Solo puede ir de blanco el papa.
0: El resto no.
2: Para distinguirle bien.
0: Exactamente.
1: Y León XIV, que lee 14 libros.
2: Bueno,
1: es un león.
0: Porque el 13 estaba pillado.
2: El 13 estaba cogido ya.
0: Jimeno, mañana te esperamos en Buenos Días.

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1: 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Bueno, nos encanta contarte cosas que no sabías. Yo, desde luego, no tenía ni idea. Y tampoco sabía que era como una costumbre institucionalizada en Alemania. Algo que la costumbre marca como... como algo a hacer en el trabajo, la Feierabendvia. O se debe pronunciar algo parecido. Feierabendvia es tomarse una cerveza después del después de trabajar. Quedar para tomarse una cerveza. Uh-huh. Y se está eliminando. Se está cada vez haciendo menos y haciendo un ghosting de oficina, que se llama. Directamente.
0: Que se va cada uno a su cosita, ¿no?
1: Exactamente. ¿Y sabes por qué? Porque los alemanes están diciendo que eso es tiempo de trabajo.
0: Es que lo es. Quiero decir, a lo mejor...
1: Pues
0: mismo
1: es verdad.
0: No estás eligiendo a tus compañeros. O sea, son tus compañeros, pero a lo mejor no te apetece verle más rato.
1: Exactamente. Y porque probablemente los temas que se traten en la Feierabendvia son temas de trabajo. Y dices, no.
0: ¡Qué pereza!
1: Prefiero irme a casa y tomarme mi salchichón en casa con...
0: Exactamente, sí. Con quien sea, incluso
1: con
0: solo.
1: Mi mosto.
0: Exactamente. Bueno, pues mira, hablando de gente con la que tienes ese tipo de relación en general, hay un número que se llama Dunbar Number, que sacó el antropólogo Robin Dunbar, que el ser humano solo puede mantener relaciones estables y significativas con unas 150 personas como máximo.
1: Ajá.
0: Más allá de eso, el cerebro no da para más.
1: Es que me parece una barbaridad ya eso, ¿eh?
0: Por eso, tribus ancestrales o, por ejemplo, las compañías militares y muchas empresas exitosas rondan ese número mágico y nunca más allá del 150.
1: Ya, bueno, o sea, que no solamente se refiere a relaciones de amistad, sino también a relaciones laborales y a relaciones...
0: en... personas significativas que tienes en tu entorno, no más de 150.
1: Es curioso,
0: tu cerebro revienta.
1: Total, bueno, mira, tenemos también un tope para eso.
0: Mejor.
1: Pues bienvenido y gracias por elegir esta mañana. Estamos, esperamos estar entre esas 150 personas, ¿eh?

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0: Bueno, dos noticias, pero solo una de las dos es real. Fernando Martín.
2: Vamos a ver qué despiertos estáis ya a estas horas de la mañana. Primera noticia. Una óptica le premia con gafas para toda la vida tras más de 2 años pasando por la puerta y saludar a un maniquí creyendo que era su vecino.
1: Ay, ojalá sea verdad esto. Me encantaría.
0: No le hizo falta ni decir ZMPW.
1: Qué bueno.
2: Segunda noticia, le detienen. Le dicen que tiene derecho a una llamada y llama a la radio para pedir una canción.
1: A mí me encanta la primera, porque es que el que no ve se confunde repetidas veces y los demás se dan cuenta.
2: 2 años, ¿eh?
0: Ay, ay, ay, a mí me encantaría que gastaran la llamada en pedir una canción por la radio. Por favor, que sea esa.
2: Bueno, pues sea cual sea, ha ocurrido en Colombia. Desde la cárcel de La Vega en Chilejo.
1: No doy crédito.
0: Sentido del humor.
2: Parece ser que no necesitaba llamar a su familia. Cuando la policía le dijo a este delincuente que tenía derecho a hacer una llamada, no lo dudo. Llamó a la radio y pidió que le pusieran A un cariño del alma, de Diomedes Díaz.
1: Hoy. Joder, tío. Toma ya. Va.
2: Mira qué temazo, ¿eh?
0: Mira, no me extraña.
2: Y dijo, misteriosamente, se la quiero dedicar a alguien muy especial para mí. Ya está.
1: Bueno, es que la música, aparte de...
2: ¿No dijo
1: de,
2: a quién?
1: Aparte de amansar a las fieras, también te da una alegría cuando estás en la tristeza. O
2: pues
1: sea,
2: oye,
1: que...
2: ahí...
0: Bueno, este hombre, a lo mejor es que había matado a toda la gente que conocía.
1: No, hombre, no.
2: Y por eso no se la dedicó a nadie.
0: Y no tenía nadie a quien llamar. Era un asesino en serie, no había matado a todos.
1: No querría yo llamadas así en la radio ahora mismo, ¿eh?
0: Oh, pues es que nunca sabemos la historia que hay detrás de cada llamada.
1: Pues aquí,
0: ¿eh?
1: No llaméis. Pues aquí, o sea, llamáis a otra radio si queréis.
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0: Y aquí estamos como cada mañana en Cadena 100.
1: En Buenos Días, Javi Mar, edición verano. Bueno, ha venido Carol.
2: Buenos días.
0: Hola, Carol.
2: ¿Qué tal?
1: Porque viene de la máquina de vending, que para ti es una trampa.
2: Totalmente, porque no sé pagar en la máquina de vending. Es de estas que tienen para pagar con tarjeta, pero digital. Y yo es que yo no me hago. Yo no sé si hay que poner el móvil de frente, si hay que ponerlo del revés.
1: Ah,
2: nunca consigo.
1: Es dificilísimo.
2: Entonces he dejado pasar a otro compañero que venía de otra planta y ha dicho, mira, quiero mi café. Y he ido a pedir ayuda a un compañero.
0: Muy bien.
2: Porque no sé pagar en la máquina de vending.
1: Fíjate que es verdad que en todas partes para vender están listos como nadie.
0: Pero
1: esta máquina que parece que no quiere cobrar.
2: No,
1: es
2: no,
1: un,
2: no.
1: De verdad.
2: Yo quería
1: no.
2: consumir.
0: No quiere cobrar y no te quiere dar el café.
1: Y no te quiere dar nada, sí, es verdad.
0: Que es lo peor.
1: Pero bueno, pues esto es un ejercicio de humildad para pedir ayuda cuando uno lo necesita.
2: Me he sentido súper tonta, pero lo he hecho.
0: Yo estoy muy de acuerdo en pedir ayuda. A mí me pasa mucho me pasó una de las veces en el parking que yo tengo un problema con los parking y con cualquier cosa que tenga que ver con un coche.
1: Sí.
0: Que no sabía salir. Y una de las veces fue en Zaragoza.
1: Ajá.
0: Que aparcamos mal, no, el coche no entraba, pero luego tampoco sabíamos salir.
1: Ya.
0: Y yo me bajo directamente en el coche.
1: Y ahí pides ayuda.
0: Al primero que pasó el agua así en la ventanilla. Y le digo, caballero, ¿me puede usted ayudar? No
1: ya.
0: tengo ningún tipo de vergüenza ya para eso.
1: Yo tengo en casa unos especieros que... O sea, el especiero donde tengo todos los botecitos de Carmencita que están ahí todos colocados uno detrás de otro. Bueno, pues cuando voy a coger, como son unas tablas muy cortitas,
0: sí.
1: A poco que cojas, eso se desestabiliza que te mueres. Pues el otro día, subido en la banqueta para coger el de arriba del todo, se me caía encima todo. Y yo pidiendo ayuda, en ese momento nadie te oye. Y además estaban mis hijos al lado. Digo, ¿pero por qué no me oíais? De verdad, o sea, al final se cayeron todos los botes, montó un pollo que no veas.
0: Fíjate, pues nada, hay que poner las tablas bien, ¿eh?
1: Pero como estaban al lado con sus auriculares de aislamiento sensorial Guantánamo,
0: sí, pero hay que pedir ayuda siempre que a uno le haga falta.
1: ¡Qué barbaridad! Dios mío, pues cuéntanos, ¿por qué tontería tuviste que pedir tu ayuda? En el 900-444-100, el teléfono de Buenos Días, Javi Mar. 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
0: Oye, hablando de tonterías en las que uno, o por las que uno tiene que pedir ayuda, nos ha llamado Tamara. Tamara, buenos días.
1: Bueno, tú tuviste ciertos problemas, más de uno, que, que te impedían pedir ayuda. Cuéntanos.
2: Buenos días. Tenía cita para ir al dentista. ¿Sí? Y bueno, pues en el mismo dentista decidí ponerme morros, ¿sabes? Aumentarme los labios.
0: ¡Qué bien!
2: Salgo de la clínica, me voy hacia mi coche y pues había estado una hora y algo. Y no sé si me había dejado las luces de emergencia, los warning, ¿no? Y el coche no arrancaba. Imagínate yo, mi boca, pero súper hinchada. Ya no los morros, también lo que me habían hecho.
1: Los labios, ay, ay, o sea, ay, todo ay, por fuera y por dentro. Estaba fina, ¿eh?
2: Yo intentaba llamar, no podía hablar. Ya, literal.
0: O sea, con la cara hinchada completamente, vamos.
2: O sea, yo hacía como gestos, ¿no? Había un señor con un niño y yo además hacía ruidos. Bueno.
1: ¿Llamaste a la grúa o algo?
2: Sí, a todo esto, claro.
1: ¿Te entendieron?
2: Yo, es que no les di las gracias a los pobres.
0: O sea, es que imagínate con la boca dormida, que ya se le cae a uno la baba, pues si se suele poner los labios recién pinchados, pues ya verás.
1: Tenía el combo completo, ya, pobre. Dice Maite García que ya pidió ayuda a un vecino, que no conocía, por cierto, porque el vecino era nuevo,
0: ¿sí?
1: Porque encontró una cucaracha en su casa. Dice que ya era incapaz de hacer nada y dijo, mira, ante la imposibilidad de dormir, me fui a llamar al vecino para que me ayudara a matarla.
0: A ver, Lola, buenos días.
1: En tu caso, ¿por qué tontería pediste ayuda? Cuéntanos.
3: Hola, ¿qué tal? Buenos días. Fui a Camden, allí a Londres, ¿no? Y entre todo lo que hay allí, que es una maravilla, pues sí, un puestecito con anillo y me puse un anillo.
0: Sí.
3: Total, que ahora no podía sacarlo. Y entonces la muchacha, claro, yo no, al final no me lo iba a llevar.
0: Ya.
3: Y la muchacha intentando sacar, yo pidiendo la ayuda, con no, agua, con jabón, no sé cuánto. Y ella tiraba, yo ya ni miraba. Tiraba y ahora cuando veo,
0: sí,
3: está sacando el anillo que no era el que tenía que sacar,
1: ay,
3: porque me estaba sacando la alianza.
1: La tuya.
3: Claro, esa no sale ni de coña, esa ya no sale.
1: No, estás sacando
3: entonces,
1: el tuyo.
3: Cuando me di cuenta, digo, no, ese no, el otro, y ahora hace la otra, paz, y lo saca la primera.
0: Claro. Mira.
1: Qué bueno.
3: Me quedé una cara tonta.
0: Ay, Dios mío, casi te arranca el dedo, vamos. Muchas gracias por llamarnos, un beso.
3: Venga, un besito.
0: Hasta luego, y recuerda, 900-444-100.

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1: Mira, esta es una de las canciones que hace despertarse con buen humor a cualquiera.
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1: Hay algo que a mí me pasa cuando viajo, un fin de semana cuando salgo fuera, la primera noche, si duermo en casa ajena, me da igual que sea casa de alguien o en un hotel, yo duermo mal y no pego mucho ojo.
2: Pues es verdad.
1: ¿Sabes? Que es como...
2: Sí, te desubicas un poco, estás ahí un poco raro, sí.
1: La almohada, el colchón, es como... No, señores, es un efecto que se llama efecto de la primera noche. Y los psicólogos y los científicos lo han explicado de una manera muy interesante. Y es que cuando duermes fuera de casa, tu cerebro evidentemente lo sabe. Sabe que además estás en un entorno que no es el entorno natural. Y han estudiado que el hemisferio izquierdo del cerebro permanece despierto en modo alerta de peligro mientras el derecho duerme. Es decir, como tú no controlas...
2: Como los delfines.
1: Exactamente.
2: Ya.
1: Como los delfines. Como tú no sabes qué va a pasar en ese entorno, tú sí lo sabes, pero tu cerebro, que más...
2: No estás tranquilo del todo.
1: Es más primitivo, no sabe qué te puede pasar. O si te despiertas para ir al cuarto de baño, no sabe muy bien dónde está y tienes que estar despierto. Con lo cual, una parte de ti está en guardia toda la noche... Por si acaso, es también como los dragones que decían que dormían con un ojo abierto.
2: Totalmente.
1: Para estar pendientes de lo que pudiera pasar.
2: Sí, sí. Bueno, intentamos engañarlo muchas veces llevándonos, por ejemplo, la almohada de casa, que es una cosa que mi mujer se lleva a todas partes.
1: Mira, yo cuando salgo ahora de casa me he dado cuenta que llevo más cosas que la playa. Llevo, si puedo llevarme mi almohada, me la llevo. Los tapones, el antifaz, también llevo el retenedor para dormir, o sea, es que es un cuadro.
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0: Bueno, ¿cómo estás pasando el verano? Lo que está claro es que nosotros te acompañamos, por ejemplo, si estás trabajando.
1: Buenos días, Javi Mar, edición verano. ¿Tú crees que es oportuno decir la boda de un amigo cuando se pregunta, prometes amarla en la salud y en la enfermedad, y decir en alto, ya, pero no en la gastroenteritis?
0: Hombre... A mí, en la de los demás, no me importa. Si fuera la mía, no me gustaría.
1: No se rió ni el Tato. Hombre, nadie, ¿qué? Absolutamente nadie.
0: ¡Qué horror!
1: Dice nadie, no se rió nadie. Hice la peor broma en el peor momento.
0: Es que creo que no sé. Creo que a lo mejor luego, en el banquete, vale, pero ahí con el cura y todo.
1: Hay gente que es especialista en hacer bromas en el peor momento, ¿verdad, Manuel? Buenos días.
0: Bueno, tú te ibas con 5 amigos de viaje, Manuel. ¿Qué pasó? Cuéntanos.
2: ¿Qué tal? Buenos días. Pues nos íbamos los 5 amigos, el viaje soñado, ¿vale? Os lo imagináis, nos íbamos a Maldivas, los 15 días que estábamos esperando. Total que cuando llegamos al aeropuerto, uno de ellos, que no encontraba el pasaporte, y se pone a buscarlo tal, y yo me pongo y digo, ¿te imaginas que no lo encuentres, se tiene que quedar en tierra? Total que al final no lo encontré y se quedó en tierra.
0: Entonces me lo
2: siguen recordando en las comidas.
1: El pobre, todo. Claro.
2: ¿Te acuerdas de aquel
0: que lió
2: Manuel?
0: Fíjate, qué mal.
1: Total, es que imagínate el chiste menos adecuado, desde luego. Completamente. A ver, Pilar, buenos días.
0: Pilar, tú estabas en el otro sitio. Tú estabas en el ginecólogo. ¿Qué te pasó? Cuéntanos.
3: Pues mira, yo, poneros en situación, yo en el ginecólogo, toda patarra, el ginecólogo en su momento haciendo lo que tenía que hacer, y de repente le suena el móvil con la canción de Soy Minero.
1: Toma.
0: Ay, pues mira, ay, la profundidad sí que estaba, ¿eh?
3: Que ya tiene delito, pero bueno, con la canción de... Y le digo yo, ¿qué doctor? Con el G del verano, ¿no? Mira.

0: Bueno, llega la encuesta absurda de Cadena 100.
1: ¿Sí? ¿Hola? ¿Hola? Dígame.
2: Ay, por Dios.
3: ¿Pero esto qué es?
0: Vamos a alegrar al que esté metido en un atasco, sea la ciudad que sea, claro.
4: Pues sí, le vamos a llevar hasta Almería hoy, ¿no? Que está,
3: uy,
4: bien, está bien como destino.
3: Hombre, ¿Almería?
4: Claro.
3: No vayáis.
4: Para ir un poquito mentalmente, aunque sea a la playa.
0: Estupendamente. Pues vamos a ver qué trae la encuesta absurda de Cadena 100.
5: Dígame.
4: Hola, muy buenos días. Le llamo del Instituto de Estadística en Caneo. ¿Con quién hablo?
5: Con Fran, de Almería.
4: Hola, Fran, ¿qué tal? ¿Te puedo hacer una encuesta en 2 minutos?
5: Claro que sí, ¿por qué no?
4: Si un muerto no sabe que se ha muerto, ¿no se entierra?
5: Pues se ve que se entierra poco, sí.
4: Tú entiendo que estás vivo.
5: Yo creo que sí, también lo entiendo, sí.
4: A ver si no te has enterrado y...
5: Muy bien. Espero que sí, espero que sí.
4: Si haces posturas raras en el gimnasio, ¿es para ponerte en formas?
5: Sí, hay mucha gente que hace muchas formas y muchas posturas raras en el gimnasio, sí.
4: Está muy de postureo, precisamente, ¿no?
5: Sí, es un gimnasio de postureo total.
4: Si yo imprimo una cosa y te la doy y tú imprimes otra y me la das, es un intercambio.

0: ¿Cambio de impresiones?
1: Pues sí, sí, claro, por supuesto, intercambiar lo que, pues eso, las impresiones de cada uno, claro.
0: Fenomenal, pues lo apunto. Fran, más preguntas. ¿Qué te parece que las monjas nazcan todas en Japón porque, según dicen, es el país de Sor Naciente?
1: Pues mira, me parece genial porque ahora que parece que hace falta gente de monja y cura, pues allí yo creo que habrá buena cantera, ¿no?
0: Muy bien, pues lo apunto. Ya dos preguntas para terminar. ¿Un libro sobre una persona que va a hacer el servicio militar obligatorio y al día siguiente abandona y se va, sería la historia de La mil y una noche?
1: Sí. Bueno, más que La mil y una noche, sí. Sí, vamos, no sé si llegó a dormir o se fue de momento, sí. Pero pocas páginas va a tener el libro.
0: Fenomenal. Pues lo apunto también. Y ya por último, ¿qué te parece que la gente muy optimista vea las telesibelas?
1: Bueno, me parece genial, ¿no? Hay que ser optimista en esta vida.
0: Yo veo las telenovelas, pero porque soy pesimista.
1: Yo veo poco la tele.
0: O sea, tú novela tele, en todo caso, ¿no?
1: Exactamente, no ve la tele.
2: No hay cosa que me guste más que un acento almeriense.
0: Qué majo, Fran.
3: Las mili una noche.
0: Claro, yo es... la mili ninguna noche en mi caso.
2: Claro.
3: Pues mañana a las 8:06 de la mañana te esperamos aquí de nuevo, Fernando.
0: Un beso.
3: La encuesta absurda en Buenos Días, Javi Mar.

0: trabajar este verano? Pues nosotros te acompañamos con la mejor variedad musical.
1: Así es, aquí en Buenos Días, Javi Mar, en esta edición verano.
0: Es verdad que esto nos pasa absolutamente a todos. Piensa en un lujo de menos de 10 euros. ¿Qué lujo te has permitido de menos de 10 euros? Como no somos millonarios y no nos podemos comprar un chalet de lujo, decimos, bueno, pues yo me quiero sentir millonario con algo que valga menos de 10 euros. Se llama el efecto... el efecto pintalabios. Es decir, tú dices, me voy a comprar este pintalabios, que generalmente me gasto 2 euros, pues este me voy a gastar 9,5. Y oye, porque puedo.
1: Me encantan esas cosas. Oye, cuando no compro... Yo tuve una época en la que no me podía comprar ropa, ¿sí? Entonces me compraba bragas, que eran más baratas. Entonces, una colección de bragas enorme. Y ahora mi microlujo sería comprarme unos buenos tomates.
0: Ya.
1: O sea, voy a una buena frutería y le digo, ponme dos tomatazos buenos.
0: Yo me siento rico cuando voy al supermercado y digo, café premium, qué narices.
1: Claro que sí.
0: Vamos a andar con cafés aquí, el premium. ¿Cuál es? Que luego huela bien la casa.
1: Estoy completamente de acuerdo contigo. En esta frutería ha habido días que he dicho, ponme el mejor mango que tengas.
0: Ole, di que sí.
1: Y me lo han puesto.
0: Di que sí. Yo ahí... Yo lo hago también con el gel de ducha.
1: ¿Sí?
0: Sí, señor. Mi mujer tiene en el cuarto de baño. Ajá. Tiene un... Bueno, no es gel de ducha, es gel de manos,
1: para
0: lavarse las manos. Pero tiene uno que digo, ¿pero qué narices? ¿Para qué escatimar en un gel de manos si te puedes permitir el lujo de gastarte 9 euros en un gel de manos?
1: Fíjate, a mí no me ha dado... Soy más de jabones... que de gel. Algún jabón de estos de una tienda especial que tiene así como muchos olores, pero luego he cogido el jabón y no lo he usado, lo he puesto al lado.
0: Ya.
1: Para visitas.
0: No somos millonarios, pero algún microlujo sí que nos permitimos.
1: Exactamente.
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0: días.
1: Hola, Javi, hola, Mar.
2: Bueno, hay que os salís,
1: ¿eh? A ver. Y le he preguntado a los niños en el cole, si tú te cruzas con el Papa, ¿qué le dirías?
3: Buenos días, buenas noches y buenas tardes. Que me ayudase a ser buena, con lectura.
4: Querido Papa, no quiero profesores que gritan, porque me dejan sorda.
1: ¿Y le preguntarías algo al Papa?
5: Cuando sueltes las palomas, que las sueltes cuando veas que no hay ningún gorilón, si no se muere la paloma.
6: ¿Vas a poner más recreo en el cole?
7: Que no se muriera nadie en mi familia y siguiéramos viviendo siempre felices.
8: Que reduciera los días de colegio.
9: Más parques, con toboganes y columpios.
10: Que quiten a los que se portan mal, los corrompidos y los que dejan cacas por ahí. Que luego eso es manchar la ciudad.
11: No sé ni lo que decirle. Pues no sé qué decirte. Pues, por ejemplo, quiero que termine por el tiempo de la 1, porque están todo el rato hablando del tiempo. Pues me aburro mucho, la verdad. Pues quiero que solucionen que mucha gente bebe vino, cerveza, porque se pone muy tonta la gente, salen por la noche, no duermen,

0: Pero el último niño tiene 73 años, ¿vale? Lo único que puede.
1: Me encanta ese y el que quiere. La gente que va dejando cacas por la calle, de verdad, ¿eh?
0: Los corrompidos. Bueno, los corrompidos.
1: Con los corrompidos.
0: Que es mejor que corruptos. O sea, yo también los llamaría los corrompidos.
2: ¿Os imagináis al Papa diciendo que acabe el tiempo de la uno? ¿Te imaginas? Que es muy largo.
0: Que se me está viendo larguísimo. La eternidad.
1: Ay, Dios mío. Jimeno, mañana te esperamos en Buenos Días, Javi Mar.
2: Aquí estaré.

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0: una de las canciones que más me gusta en este verano.
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0: Ayer estaba en casa y estoy reciclando un poco ropa y me hacía falta comprarme ropa de deporte. ¿Sí? Y me hacía falta comprarme un sujetador deportivo. Y entonces yo tengo una mala costumbre que es cuando voy a comprarme algo, siempre me arrepiento y digo, ¡buah! Si no me hace falta, ya. Puedo tirar con lo que tengo. Ajá. Pero no puedo tirar con lo que tengo. Entonces, estoy eligiendo uno, lo meto en la cesta de la compra.
1: Sí, sí.
0: En la cesta de la compra de mi ordenador. Y al momento lo quito.
1: Ajá.
0: Digo, venga, me voy a apañar con los que tengo. Y vuelvo a pensar, lo voy a comprar. Y cuando lo voy a comprar, ¿sabes lo que me pasa?
1: ¿El qué?
0: Que me han subido el sujetador deportivo 4 euros.
1: Es alucinante.
0: Es increíble.
1: Como muchas veces, pues, escuchas una palabra que alguien dice a tu alrededor y de repente empieza a salirte publicidad relacionada con eso en el móvil. ¿Cómo no se pueden escuchar y seguir tanto los ordenadores, los teléfonos y demás? Es que dan ganas, de verdad, de quitarlos y tenerlos un poco lejos, ¿eh?
0: Yo ayer dije, además es que pensé, ¿a que no lo compro?
1: Ya.
0: No, evidentemente no lo compré, porque dije, es que no me vas a subir 4 euros de esta manera. Pero con el tema que dices tú que los móviles nos escuchan y que los ordenadores van cogiendo todos nuestros datos,
1: ajá,
0: a mí me molesta mucho cuando busco un regalo para alguien que vive contigo, por ejemplo,
1: ¿sí?,
0: y que coge el ordenador y ve lo que le vas a regalar.
1: Ya,
0: porque
1: bueno,
0: a lo mejor pones viaje a Cuenca, por
1: ¿sí?,
0: ejemplo. Entonces, no, porque tú quieres regalar un fin de semana en Cuenca. Entonces te meten el ordenador para buscar no sé qué pone. O claro, tienes en Cuenca.
1: Exactamente.
0: Y dices, pues ya me han reventado el fin de semana en Cuenca.
1: O cuando de repente empiezas a ver en tu ordenador cosas que dice, pero esto, ¿y por qué me aparece aquí una tabla de surf? O yo qué sé. Y es que, claro, alguien de tu familia está buscando algo y entonces te empieza a aparecer a ti. Bueno, ya sé lo que va a caer.
0: ¿Sabes? Es que ya no se pueden tener secretos, porque es que te están delatando todo. O, por ejemplo, te metes en Instagram y hay alguien que te dice, mira tu lupa de Instagram. No, no quiero que sepas lo que yo busco en Instagram.
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0: canción es fantástica para despertarse y empezar la mañana.
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0: Vamos a jugar ahora a los jeroglíficos auditivos. Jimeno es el encargado de ponernos estos retos a todos. Hola, Jimeno.
1: Jimeno, buenos días, hola.
2: ¿Qué tal, Javi? ¿Qué tal, Mar? Pues sí, los jeroglíficos auditivos es un juego muy sencillo. Yo os pongo unos sonidos y con esos audios me tenéis que decir de qué estoy hablando.
0: Sí.
2: Hoy os traigo tipos de café.
0: Vale.
2: Empezamos.
0: ¡Americano!
2: Mira. Efectivamente.
1: Está tan fácil, ¿eh?
0: El café americano. Bien.
2: Segundo café.
1: Ya me lo sé. Café bombón.
0: El café bombón.
2: No.
0: ¿No?
1: Café latte. No.
0: Café latte.
2: Café latte, efectivamente.
0: Ah, pues valían los dos. Yo pensaba el bombón
1: yo
0: también.
1: Yo pensaba el bombón.
2: Valían los dos. A ver este.
0: A ver.
1: Café bombón.
2: Efectivamente.
0: Ah, que son dos bombas. Claro, nos hemos adelantado.
2: Es que de verdad, como ya sabéis hasta lo que voy a deciros. Es increíble. Llevamos ya 4 cafés. O sea, yo tengo ya estoy que me subo por las paredes.
0: Fíjate los camareros.
2: Vamos a poner el último.
3: Oye, ¿y dónde está el que fue tu novio? Ahora en la cárcel.
1: Claro, expreso.
2: Efectivamente.
1: Expreso.
0: Ah, expreso, eso.
2: El ex está en la cárcel.
1: Se le han vuelto a Javi los ojos como huevos duros.
0: Es verdad. Pero vamos, que yo he tenido a camareros que nos han dicho, si sois 6, ¿para qué nos pedís 8 tipos de café distintos?
1: Ah, sí.
0: ¿Qué puede
1: eso
0: pasar?
1: Pues sí.
0: Mira, porque, vale, nos volvemos locos.
2: Hay tantos tipos de leche ahora y tanto tipo de todo.
0: En la leche.
2: La verdad es que es una vergüenza.
1: Madre mía, que vaya nivel, ¿eh?

0: por si nos estás escuchando, sigues con nosotros en Buenos Días, Javi Mar.
1: En Cadena 100, te acompañamos este verano. Seamos honestos, responde con sinceridad. Probablemente te hayas visto ya en el momento, en la situación. Se celebran los 25 años de tu promoción y se monta un grupo de WhatsApp. Y estás invitado.
0: Estás invitado.
1: 25 años después, 30 años después, tienes un reencuentro con tus antiguos compañeros del instituto. Y estás invitado al grupo de WhatsApp.
0: Ya.
1: Vuelves a tener relación con aquellos con los que no tenías relación desde hace mucho.
0: Es que imagínate.
1: Ya no hay curiosidad como antes, porque si tú quieres ver lo que le ha pasado a alguien, lo miras en Instagram.
0: O en Facebook, que es una cosa también que nos llevó un poco a las reuniones, ¿no? De antiguos compañeros.
1: Recuperar esas antiguas amistades. ¿A ti te apetece, te da pereza?
0: Pues mira, a mí me metieron en un grupo de WhatsApp del instituto, ¿vale? Pero claro, nosotros éramos muchísimos, porque no sé si éramos 400 de primero. No conozco al 95% de las personas, porque sí, yo tenía mi grupo de amigas y amigos y poco más. No era de las populares. Y me he dado cuenta que las fotos que van poniendo de fin de curso aparezco en una. Entonces, no me sé la vida de ninguno de ellos. Y no, es que yo estoy muy liada.
1: Sí.
0: Entonces no me interesa mucho mirar para atrás. Yo miro siempre para adelante.
1: Yo tengo un amigo que decía, si llevamos 40 años sin saber nada el uno del otro,
0: sí,
1: ¿qué te hace pensar que ahora tengo algo de interés?
0: Con todo mi cariño. Es verdad que hay gente muy puntual que le pilla la pista y que digo, ojo, qué bien, me tomaría un café con esa persona.
1: Supuesto,
0: pero
1: no,
0: de manera particular. Pero,
1: claro.
0: Pero reunirme con 125 personas, que es que no sé quién, es que no sé quiénes sois.
1: Bueno, es que yo creo que esas reuniones dan para 10 minutos.
0: Claro.
1: En la que ves al instituto y dices, este era de segundo, coincidí con él en segundo de...
0: Pero si tú no sabes cómo se llama la gente, tú no le pones
1: sí,
0: nombre.
1: No, en esa época.
0: A los del Insti, sí, no.
1: Sí,
0: ahí tenía
1: eso
0: memoria.
1: Ha sido posterior.
0: Vale. La que no tiene memoria la yo entonces.
1: De hecho, te puedo decir hasta sus números de teléfono. O sea,
0: ¿sí?
1: Es que llega a un nivel tremendo. Nombre, dos apellidos y número de teléfono. Es una cosa bestial.
0: Fíjate, yo creo que en aquella época yo era bastante más outsider que ahora. O sea, es que yo estaba en ese grupo apartado
1: ya
0: en el instituto. Es como que yo hacía cosas de persona apartada.
1: Ya.
0: No fue mi mejor época, la
1: no,
0: de...
1: No, yo me lo pasé bomba.
0: No. O sea, me lo pasé muy bien con la gente de mi entorno, pero no era Brenda Walls.
1: Yo me lo pasé muy bien.
0: En aquella época.
1: Estupendamente. Estupendamente.
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0: Ya está aquí sentado Fernando Martín, el monólogo de Fer. Fernando, buenos días.
1: ¿Qué tal? Muy buenos días.
2: ¿Tú cómo estás?
1: ¿Sabéis una cosa que tiene muchísimo marketing?
0: A ver.
2: ¿El qué?
1: Las fresas.
0: ¿Por qué? ¿No te gustan o...?
1: No, sí, me gustan, pero cualquier cosa hecha con sabor a fresa sabe más a fresa que las fresas.
2: Estoy completamente de acuerdo. Encontrar una fresa que sepa a fresa es una tarea dificilísima.
1: O sea, los chicles de fresa, los yogures, todo eso sabe más a fresa
2: que una fresa. El flash sabe más a fresa que una fresa.
1: Y pasa lo mismo con el coco, ¿eh? O sea, tú te comes un yogur de coco y dices, ¡mmm, qué rico, qué saborazo a coco! ¿No?
0: Sí, sí,
1: coco.
0: Sí, total.
1: Te comes un coco y dices, ¡mmm, sabe un poco a yogur de coco! Pero no mucho tampoco. Digo esto porque mira, hoy es el día del marketing, ¿sabes?
2: Sí.
1: Y hay cosas que tienen un marketing.
2: Hay tanto, ¿eh?
1: Por ejemplo, el marketing.
0: El marketing.
1: O sea, no hay
0: marketing.
1: Nada con más marketing que el marketing. Networking.
2: Networking.
1: Networking. Redacción 360. Madre mía, el humo, ¿eh? El humo. A mí lo de 360 me tiene dando volteretas. Lo de 360.
2: Cuando te toque, verás qué risa.
1: No, buscamos un perfil 360. Que es un poco, hazme todo tú. ¿Eh? A ver si con suerte no tengo que contratar a más gente, ¿eh? Ya me lo haces tú todo y así pues ya no contrato a más y gano yo más y tú menos. Mucho marketing. El marketing es muy peligroso. Anda, que cuando te dicen que un grupo hace música fresquita,
0: ya.
1: A mí me has echado de ese grupo ya. A mí si me dices que este grupo de música hace música fresquita,
2: ¿cómo que no?
1: Yo ya no te voy a escuchar. Lo siento mucho, ya me voy a otra parte. O ducharte con tu pareja.
2: ¿Qué? Que no.
0: Eso no tiene mucho marketing.
1: No hablemos
0: sí.
1: ya de bañarte. O sea, sí. eso tiene un marketing. No. O sea,
2: una mentira.
1: Qué
2: eso?
1: Cosa más incómoda, de verdad. Vamos. El cine ha hecho mucho daño con esto. Realmente nos ha convencido de que eso es una cosa romántica cuando en realidad es una cosa además como cutre ahí. Los dos desnudos, encorvados, dándote con el grifo en la cabeza. O sea, es
2: frío,
1: una cosa
2: que no.
1: lamentable. Igual que desayunar en la cama. Muchísimo marketing. Desayunar en la cama.
0: O sea, total.
1: Que tampoco tiene nada de cómodo. Ahí echando las migas de la magdalena en las sábanas. Semi-incorporados, desayunando en la cama. Nada.
0: Esa sensación de estoy malo, además.
1: Claro, o sea, marketing. Ahí te estás viendo Ana Rosa.
0: ¿Esto qué, a gusto o estoy malo?
1: Estoy malo viendo a Ana Rosa aquí desayunando en la cama. No,
2: más
1: fatal.
2: Con el zumo de naranja, que no se vayan las vitaminas.
1: Luego hay marketing mental también, que a mí me pasa mucho con los planes con mis hijas. Que yo me imagino todo como un anuncio.
2: Ya.
1: Sí. En plan idílico, en plan, este sábado por la tarde haremos un bizcocho de limón todos juntos en familia. Incluso seremos un poco traviesos y nos tiraremos un poco de harina a la cara. Somos una familia feliz. Tremendo marketing mental ese, porque te pones a hacer el bizcocho y al minuto están ¡Que no! ¡Que he hecho yo los huevos! ¡Que he hecho yo los huevos, candela tonta!
2: Así es,
1: pero al minuto, además, al minuto. O sea, el bizcocho todavía está en la mente de Dios. O sea, es una cosa lamentable. Se te quita las ganas completamente de hacer ya cualquier plan en familia. Hay que tener expectativas, porque hay que tener expectativas, pero también hay que no dejarse llevar por el marketing. Por favor, lo pido. Mucho cuidado. Anda, que los masáis.
2: Ostras.
1: Los masáis tienen un marketing superlativo. Los masáis. Buah, vamos a ir a una tribu masái. Pues muy bien. Sí, tampoco. O sea, vas a dar saltos y poco más. Como mucho te van a dejar coger una lanza y ya está, y para tu casa otra vez. O sea, lo de los masáis y el viaje a África tiene un marketingazo, pero vamos.
2: Hasta la foto.
1: Increíble. Así que nada, si me queréis hacer caso, bien. Si no, pues no. Andad mucho, con mucho cuidado, porque el marketing no perdona y luego te vuelves a casa con sensación de estafa, de estafado. Y si no, mira, por ejemplo, la inteligencia.
0: Sí.
1: La inteligencia tiene un marketing, la inteligencia.
2: Que no te gusta.
1: Mira, yo cambiaría mi inteligencia por la cara, el cuerpo y la cuenta corriente de Mario Casas. La cambiaría. O sea, con la inteligencia solo sirve para darse cuenta de que el 90% de las cosas no son para tanto, simplemente son producto del marketing.
2: Eso es. La mente brillante.
1: Es así. Así que, pues ahí está.
0: Me ha encantado lo de los masáis, de repente, así como los masáis.
2: A mí el bizcocho, porque todo este tipo de cosas de película al final no funcionan nada en casa.
1: Nunca.
2: No,
0: me he imaginado el autobús trayendo a los masáis para el espectáculo.
1: Y toda la gente, ¡guau, vamos a ver masáis!
0: Y luego a casa a hacer un bizcocho.

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22: ¿Te imaginas que tu ídolo de la infancia se declare tu fan? Pues eso es más o menos lo que les ha pasado al grupo Cantrix. Estaban actuando en una fiesta antes de los Grammy con su temazo Golden y de repente ven a Demi Lovato entre el público grabándolas con el móvil como una seguidora más. Las chicas, que crecieron con Camp Rock, no se lo podían creer. Y no solo ella, Lana del Rey también estaba allí disfrutando del momento. Por si fuera poco, esa misma noche se llevaron un Grammy haciendo historia para el K-pop. Mientras tanto, Demi Lovato no para, está a punto de sacar nueva música y se ha metido hasta en el cine. Al final va a ser verdad que el mundo es un pañuelo y los artistas se admiran entre ellos.
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0: Ya estoy contigo en este miércoles después de Buenos Días, Javi Mar, edición verano. Soy Juan Sobrino, Ed Sheeran, en nada para ti. Antes, Sebastián Yatra. Arrancamos 45 minutos de música sin interrupción.

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Aquí seguimos tú y yo en este martes con un chico que el año pasado dio la vuelta al mundo. De hecho, entre otros lugares, participó en el prestigioso Festival Coachella e invitó a Brian May de Queen, casi nada. Ahora ya está preparando la gira por Asia y por Australia. Es Benson Boone en Cadena 100.

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Estamos a martes, pero hay quien piensa ya en el fin de semana, como es el caso de Carla. Se irá a Benalmádena para disfrutar, dice, de la despedida de soltera de su amiga Tatiana. Os lo vais a pasar genial, estoy seguro. Va a ser una buena fiesta.

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0: Es Kevin Little en Cadena 100 con la mejor variedad musical, sobrevolando las 11 menos cuarto, hora menos en Canarias. Soy Juan Sobrino y aquí en nada vas a tener una dupla maravillosa. De hecho, la primera dice que se va a casar en breve y que si él no viene de invitado, que no celebra la boda. Es así de simple. Son Lady Gaga y Bruno Mars, entre muchos más, para que exprimas a tope este martes. Tenlo claro. Es un gustazo acompañarte, así que quédate conmigo.
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0: Estamos disfrutando tú y yo de un montón de números uno. Soy Juan Sobrino, un gustazo acompañarte. Nada, Justin Bieber o Shakira. Antes, Lady Gaga y Bruno Mars. A por 45 minutos de música. Sin

de los grandes artistas que pisó ese descanso de la final del Mundial. Justin Bieber en Cadena 100 con la mejor variedad musical. Y aquí llega otra de las artistas que también estuvo. Una puja por 7.000 euros se llevó a cabo para comprar la ropa que llevó en ese día. Shakira.

En Cadena 100 sigues disfrutando de la mejor variedad musical. Soy Juan Sobrino y quiero mandar un abrazo enorme a toda la familia colombiana que nos está escuchando, que tenga raíces allí en base pues al terremoto que sufrieron ayer en la tarde. Un abrazo enorme enseguida a uno de los grandes artistas de allí como son Morat en Cadena 100.

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Así es, viviendo el momento, viviendo el verano en Cadena 100 con la mejor variedad musical. Soy Juan Sobrino y más allá de lo que te he dicho estos días, de la protección que necesitas para tus ojos, para ver el eclipse total que tenemos mañana ya, qué ganas. Hay que fijarse también en las cámaras de fotos y en los móviles, porque sí, también necesitan filtros específicos. Si estás a punto de irte de vacaciones y no lo haces, luego no te podrás hacer fotos, así que tenlo claro. Aquí está Neil Moline en Cadena 100.

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0: musical es Cadena 100. Así seguimos tú y yo por este martes. Soy Juan Sobrino y hoy quiero cotillar un poco. Quiero saber de ti para que me cuentes dónde vas a ver mañana por la noche ese eclipse total. Bueno, para eso de las 8:30 más o menos. ¿Desde qué lugar del país y con quién precisamente? Ten en cuenta también a qué altura lo vas a ver, porque el sol se estará poniendo a esa hora y va a ser un poquito más complicado ver el eclipse. Así que, venga, cuéntamelo en nuestro Instagram, @cadena100. Y en un ratito lo cuento por aquí mientras escuchas grandes números uno que llegan en nada.
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13: Karol G continúa imparable. La bichota se ha metido en un club súper exclusivo, pero cuando te digo exclusivo es muy exclusivo. Le han dado el premio Artista de Excelencia en los American Music Awards. Y ojo que esto no es un premio cualquiera. Hacía 17 años que no se lo daban a nadie. Fíjate, la última en recibirlo fue Whitney Houston. Ahora Karol G está en esa lista junto a leyendas como Michael Jackson, Beyoncé o Led Zeppelin. Es la primera artista latina en conseguirlo, demostrando que lo suyo es más que música, es un movimiento imparable. La de Medellín ha hecho historia y ha puesto a la música latina en lo más alto del Olimpo musical.
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0: Te doy la bienvenida si acabas de llegar. Gracias por estar ahí. Soy Juan Sobrino. Para tu martes tengo la nueva de Malú. También a Eva Max o a Damiano David en 40.

Así de fuerte vuelve al mundo de la música y cómo me alegro por ella, ¿eh? Es Malú, con Primer Amor en Cadena 100, con la mejor variedad musical. Las vueltas que da la vida porque su reciente marido va a dejar el fútbol americano, o eso dicen algunas fuentes, para embarcarse en la música. En nada te traigo a ella, Taylor Swift, en Cadena 100.

Cadena 100 es la mejor variedad musical. Soy Juan Sobrino y te preguntaba hace un rato dónde vas a ver mañana el eclipse y con quién. Pues Marta lo tiene claro. Ella está en las fiestas de San Lorenzo de Huesca, pero tiene familia en Calamocha, así que va a bajar hacia allí, hacia Teruel, para poder verlo. De hecho, va a ser uno de los lugares de España donde más tiempo va a estar el eclipse total. ¡Qué suerte tienes, eh! Aquí llega Teddy Swims en Cadena 100.

¿Qué motivo va a ser verla de nuevo sobre un escenario este año, Celine Dion? Aquí la tienes en Cadena 100 con la mejor variedad musical y esto sigue con alguien que ya está consagrado, ¿eh?, dentro del panorama de nuestro país, pero reconoce que va paso a paso, despacito, buena letra y es sorprendente cómo lo dice a pesar de ser tan jovencito todavía. Ese Paul es en unos años en Cadena 100.

Estás en Cadena 100 con la mejor variedad musical en este martes. Soy Juan Sobrino, ya sé que la conoces a ella por ser una de las artistas internacionales con más repercusión, pero lo que quizá no sabías es que lee un montón de libros, los devora, vaya, y tiene un club de lectura con sus fans que funciona genial. Dua Lipa en Cadena 100.

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0: Una maravilla esta de Kylie Minogue en Cadena 100 con la mejor variedad musical. Qué bien me lo estoy pasando contigo, que lo sepas, soy Juan Sobrino y de Kylie quería hablarte porque mucha gente teorizaba acerca de sí o sí tiene que aparecer en el nuevo disco de Madonna. Al principio no fue así y bueno, hubo quien se quejó bastante, pero por sorpresa la reina del pop tenía ahí una pala en la recámara y dijo: Kylie, ven para aquí que vamos a colaborar juntas. De hecho, acaban de publicar una canción llamada Love Sensation. Aquí lo que tienes son grandes números uno de artistas como Ed Sheeran preparados para ti. En nada.
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0: Tengo un montón de canciones increíbles para ti, que lo sepas. Soy Juan Sobrino. ¿Qué raya no es Chiran? Ya están a punto antes. Álvaro de Luna, vamos a por 45 minutos de música sin interrupción.

0: En Cadena 100 tienes la mejor variedad musical. Mañana no solamente vas a poder disfrutar de ese eclipse total en gran buena parte del país, sino también de esa lluvia de estrellas. Es que por si no lo sabías, estamos ahora en la época perfecta para ver esas Perseidas que van a acompañar a ese minuto, o no va a llegar al minuto, que vas a poder disfrutar en compañía de los tuyos. Aquí llega la canción del verano. Es de Aitana, Superestrella en Cadena 100.
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Eterna esta canción de Eric Brights, ¿eh? En Cadena 100, con la mejor variedad musical, caminando tú y yo por este martes, como Cristina, que me saluda desde Santander, para ver a sus abuelos, ha ido allí de vacaciones. Ahora mismo me acaba de pasar una foto de una tapa de rabas, que son muy típicas allí, y me estás dando mucha envidia, las cosas como son. Para ti, Marlon, gracias por estar ahí.

¡Qué voz más maravillosa la de Olivia Dean aquí en Cadena 100! Una artista que ya está petándolo al otro lado del charco, llenando estadios. ¿Y quién lo diría? Porque a ella lo único que le interesa es estar sobre el escenario. De hecho, es bastante tímida y reconoce que en las entrevistas no está nada cómoda. Eso de momento, seguro que se acostumbra rápido. Aquí, Take That en Cadena 100.

Cadena 100 es la mejor variedad musical. Cuando regresa de un concierto a casa, sabe que tiene dos amores bastante intensos que están esperándole. Son perrunos y se llaman Terral y Siro. No se desenganchan de él, ni muchísimo menos. Es Pablo Alborán, Algo de mí, en Cadena 100. Estoy dando...

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11: ¿Y De Paul es supersticioso antes de comenzar cada concierto? 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
12: Un saludo con la banda y demás, y de momento nos está trayendo suerte. 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

0: Imagine Dragons en Cadena 100 con la mejor variedad musical. Soy Juan Sobrino y en nada te traigo por aquí un grupo internacional conocido en todas partes que puede ser que el año que viene estén tocando en directo en Santiago de Compostela. ¿Quieres saber el porqué? Pues te lo voy a contar enseguida. Vas a disfrutar de ellos y de muchos más artistas que llegan en nada para ti. Quédate.
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3: Hazme un huequito en la mesa, hombre, que hoy como contigo. Soy Juan Sobrino. Llegan por aquí números uno de la talla de Shakira, Pitbull, Luis Capaldi o Vico. En 45 minutos de música sin interrupción.

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1: Así de enérgica es la nueva canción de Leire Martínez, en Cadena 100 con la mejor variedad musical. Soy Juan Sobrino y menudo reto tiene por delante el nuevo comisario del año jacobeo de Santiago de Compostela, que se llama Marcos Gómez, y le han encomendado la misión de que el próximo 25 de julio de 2027 lleve ni más ni menos que a Santiago de Compostela a Coldplay para el año santo compostelano. ¿Qué te parece? ¿Lo va a conseguir? Es un reto difícil. Aquí están ellos con Clocks en Cadena 100.

Qué bien que estoy contigo en Cadena 100 con la mejor variedad musical. Ya va a ser cerca de un año que presentaron la película que ha roto los esquemas en el mundo de la animación y por la cual también se han llevado esa estatuilla de oro, ese Oscar, las guerreras K-pop con Golden en Cadena 100.

La mejor variedad musical la tienes aquí en Cadena 100. Ed Sheeran debe estar contentísimo con el resultado de este tema, donde se juntan a alguien con quien compone un montón de canciones y quien telonea gran parte de sus conciertos. Son Niall Horan y Miles Smith en esto que estoy seguro que te va a encantar. Drive Safe en Cadena 100.

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2: Nos quedamos, hombre, en Cadena 100 con la mejor variedad musical. Soy Juan Sobrino y es una de las grandes noticias musicales de este verano la que trae consigo David Guetta. Y es que produjo una canción con Avicii, con el DJ y productor sueco, antes de que nos dejara una colaboración inédita que no sabemos si va a salir algún día. Esperemos que sí. Aquí lo tienes, en Cadena 100.

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0: No sé si a ti te pasa, pero cuando yo empiezo a escuchar esta canción es que ya empiezo a leer la brisa del Atlántico, de la Costa del Norte. En fin, me encanta. Fito y Fitipaldis en Cadena 100, con la mejor variedad musical. Yo soy Juan Sorino y mi tiempo por hoy se ha acabado y mi alarma biológica en la barriga que no para de gruñir. Habrá que coger algo. Bueno, te quedas con Jesús Sors y unos nuevos 45 minutos de música sin interrupción. Mañana a las 3 de la tarde vuelvo a estar contigo. ¡Paso lista! ¡Chao!
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0: En tu móvil, en tu radio y en tu altavoz inteligente. ¿Qué tal? ¿Cómo estás? ¡Qué maravilla estar aquí otro día más acompañándote! Yo soy Jesús Sors y arrancamos con Sabrina Carpenter estos 45 minutos de música sin interrupción. ¡Feliz martes! Sí.

Cadena 100, la mejor variedad musical. 11 de agosto, un día como hoy, pero en el año 1973 nació el hip hop. Que, bueno, hay muchos elementos en el pop que se los debemos a este gran género, ¿no? Así que es un día para celebrar. Aquí llega Neil Moliner.

Seguimos en Cadena 100 con la mejor variedad musical. Vamos con el niño prodigio, ¿no? Ya solo con 4 añitos actuaba encima de los escenarios imitando a, pues a grandes de la historia como Elvis Presley, para ahora ser el nuevo proclamado rey de Las Vegas después de que inició ese The Romantic Tour en la ciudad de las oportunidades. Él es Bruno Mars en Cadena 100.

Bueno, ahora acierta la noticia. Te la cuento aquí en Cadena 100 con la mejor variedad musical. Se la vio en Abbey Road, esos legendarios estudios británicos, pero para grabar un podcast. Aunque bueno, oye, quién sabe, cómo se atreve y nos empieza a traer nueva música. Ella es Anastasia en Cadena 100.

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Lo que vamos a perder en la televisión, ¿verdad? Después de que finalice ese Kelly Clarkson Show, ya sabes que esta era su última temporada porque quiere centrarse un poquito más en su vida personal, sobre todo en sus hijos. Tiene un papel mucho más importante ahora, que es el de ser madre. Así que la entendemos, pero la echaremos de menos. Una de las grandes figuras influyentes de la televisión y obviamente también de la música, la gran Kelly Clarkson. Seguimos disfrutando.

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23: Con nuestros números uno favoritos, con Teddy Swims, con J-Lo o con esta maravilla de Marlon y Álvaro de Luna. Yo soy Jesús Ors, te acompaño estos 45 minutos de música sin interrupción.

Cadena 100 con la mejor variedad musical. Aquí llega Caras Flowers, o al menos así empezaron a llamarse en el 94. Luego ya fueron Maroon 5. En Cadena 100.

100 con la mejor variedad musical y siguiendo un poco los pasos de Bad Bunny, ellos también van a montar su casita, ¿no? Casa Morat. La van a llevar como experiencia inmersiva previa para sus fans a su paso por su ciudad natal, ¿no? Por Bogotá. Allí van a poder ir los fanáticos pues a disfrutar un poco de temáticas con recorridos y experiencias inspiradas en su trayectoria. Son Morat sonando aquí en Cadena 100. Recuerdo

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Fito, aquí en Cadena 100, con la mejor variedad musical, y no seré yo quien te cree una necesidad, pero te invito a que, si no te quieres gastar el dinero, no veas la edición deluxe que va a lanzar de su próximo disco, de Wild Child, porque es un vinilo precioso. Yo te aviso, ¿eh? Llega Alex Warren, esto es Fever Dream sonando en Cadena 100.

0: The Weeknd sonando en Cadena 100 con la mejor variedad musical. Y fíjate si esta canción gustó tanto a sus fans que hay un usuario en YouTube que comentó en el videoclip: cada vez que alguien le dé me gusta a este comentario, volveré para ver esta gran canción. Lleva ya 11.000 me gustas. Ella es Leire Martínez.
1: Llegan

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0: Pues precisamente paso a paso, como cantan aquí Miguel y Bimba Bosé en este Común Lobo, estoy yo preparándote otros 45 minutos de música sin interrupción. Que nos vamos a arrancar con una artistaza de los pies a la cabeza, pero que encima es una gran compositora. A ver si sabes de quién se trata.
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0: Bueno, pues ¿de quién se trataba? Obviamente de la gran Sia. Con ella arrancamos estos 45 minutos de música sin interrupción. Yo soy Jesús Ors, un gusto acompañarte. ¡Feliz martes!

Legendaria Amy Winehouse sonando en Cadena 100 con la mejor variedad musical. Y aprovechamos para mandar un saludito a Pablo desde Bilbao, que dice que nos escribe mientras vuelve a casa en el metro después de una jornada dura de trabajo. Pues nada, esta para ti. Algo de mí es Pablo Alborán. Me estoy dando...

Madonna en Cadena 100 con la mejor variedad musical. No todo el mundo puede presumir de que tiene el récord de haber juntado a más personas calvas en el mismo sitio del mundo, ¿no? Bueno, él sí, el gran Pitbull. En breve le escuchamos. Antes, Sidecars, la misma canción en Cadena 100.

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Bueno, yo no sé si tú lo viste, pero yo siempre lo voy a defender. Fue la mejor actuación de esta última velada del año, organizada por Ibai, con una puesta en escena increíble y con una actuación maravillosa, como es él. Llega Juanes.

0: La mejor variedad musical siempre aquí en Cadena 100. Ha sido el último en elogiar la profesionalidad de Taylor Swift, ¿no? Él ha dicho que le impacta muchísimo que una artista con tantísimo talento, ¿no?, y con tanto éxito le siga dando tanta importancia a todo lo que hace, ¿no? Al final, pues eso es lo que termina siendo el fruto del éxito, es porque se toma en serio su trabajo. Y él apareció como fotógrafo en uno de sus últimos videoclips. Es el gran Luis Capaldi en Cadena 100.
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0: Jovi sonando en Cadena 100 con la mejor variedad musical. Lo que está pasando hoy en día con las canciones del verano, sobre todo, es un tanto curioso, ¿no? Porque, bueno, lo estamos viendo con Aitana. Como hoy en día, gracias a las redes sociales y a lo que pasa un poco en el mundo, pues puede que una canción que no sea de este año se termine convirtiendo en la canción de este verano. Es lo que está pasando, pues, con Superestrella, ¿no? Como te decía, eso es en parte culpa de las redes sociales. Tú puedes coger una canción de los años 90, la haces viral y se convierte automáticamente en la canción del verano. ¡Qué curioso, ¿no?
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11: Hay canciones que te transportan a un momento concreto y Payphone de Maroon 5 es una de ellas. ¿Sabías que detrás de ese estribillo tan pegadizo hay una historia de desamor? Pues sí, y tiene nombre y apellidos. La modelo rusa Anne Vyacheslina, que era la novia de Adam Levine por aquel entonces. Pero la cosa no acaba ahí. La idea del estribillo nació en un tren. El productor Benny Blanco recibió una nota de voz de un colega con la frase que todos hemos cantado alguna vez. Y el resto es historia. Luego se sumó el rapero Wiz Khalifa, que le dio un toque totalmente diferente a la canción, contando la otra cara de la moneda, la del ego y la del dinero. Así que la próxima vez que escuches esta canción en la radio, acuérdate de que estás ante una canción que nació de una ruptura y una colaboración inesperada.
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0: ¿Qué tal? Por aquí seguimos con tus números uno favoritos, con Fangoria, con James Arthur o con esta de Dani Fernández, con la que arrancamos 45 minutos de música sin interrupción.
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por suerte o por desgracia, yo no me voy, no te preocupes. Sigo contigo en Cadena 100 con la mejor variedad musical. ¿Cómo estás? Espero que estés teniendo un martes increíble y maravilloso. Yo soy Jesús Or, seguimos juntos. Esto es Hey Soul Sister, sonando en Cadena 100.

Cadena 100 con la mejor variedad musical. Dicen que hay que sacarle el lado positivo a las cosas, ¿verdad? Bueno, pues esta canción nació de un rechazo discográfico. Después de que al reunirse con un productor no quisiese contratarlo, se fueron a casa de un amigo y la compusieron. Esto es Rayando el Sol. Rayando.

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100 con la mejor variedad musical. Todavía tiene muchos proyectos bajo la manga después de haber lanzado este Crazyversario, que es un viaje precioso por sus 20 años de carrera, que se dice pronto. Él es Hueco y Conchita Paz.

Ella es Katy Perry, sonando en Cadena 100 con la mejor variedad musical. Y este artista que ya estás escuchando, el otro día estuvo sincerándose un poco sobre su infancia en Alalpardo, al norte de la capital. Dice que allí soñaba con subirse a los escenarios mientras aprendía a construir cabañas y a montar en bici. Él es Dani Martín, en Cadena 100.

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0: poquito de nostalgia para los que crecimos con el pop de los 2000, ¿no? Danza Invisible, Hombres Que y obviamente Efecto Mariposa juntos en esta reinterpretación del mítico No Me Crees. Tengo por aquí otros 45 minutos de música sin interrupción que también traen un poquito de nostalgia y mucho disfrute actual. ¡No te vayas! 100, 100, cadena 100.
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0: ¿Cómo estás? Por aquí sigo contigo. Llega Coldplay, llega Manuel Turizo o esta de Bruno Mars, con la que arrancamos estos 45 minutos de música sin interrupción. Yo soy Jesús Ors.

0: Es el Bad Day de Daniel Bowler, ¿no? Una de esas canciones tristes que paradójicamente nos hacen sentirnos mejor. Ella está compaginando una doble vida muy complicada porque está estudiando medicina mientras está también llenando los grandes escenarios de todo el país. Es Lola Tuduri. Eso es Pistoletazo de Salida en Cadena 100.
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Qué bonito, lo hace siempre Malú en Cadena 100, con la mejor variedad musical. Y ellos, pues como muchas otras bandas, pasaron por un montón de nombres. Primero fueron Generation Gap, luego Nextdoor, hasta que finalmente se decantaron por The Calling. Sonando aquí en Cadena 100.

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1: Pues claro que sí, si es aquí acompañándote, más aún. Tienes razón, Michael Bublé. Seguimos en Cadena 100 con la mejor variedad musical y hay que empezar a hablar ya, a llamar a las cosas por su nombre. Esto ya ha pasado de ser un número uno a terminar siendo un fenómeno, el fenómeno superestrella. Aquí llega Aitana a Cadena 100.

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0: con la mejor variedad musical. ¿Y quién mejor que la gran Lady Gaga para decirte adiós? Pero tranquilidad, porque mañana vuelvo a estar por aquí contigo a partir de las 10 de la mañana, tempranito con un café. Te espero para seguir disfrutando juntos. Ahora te quedas en las mejores manos posibles, las del gran Oscar Díaz, que ya está por aquí para coger los mandos de la nave. Te mando un abrazo enorme. Pórtate bien.
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11: ¿Te acuerdas del mítico baile de Bye Bye Bye de NCYNC? Pues prepárate, porque hay un lío tremendo. El coreógrafo que lo creó, Darren Henson, ha demandado a la que fue la discográfica del grupo. La razón es que el baile ha vuelto a petarlo gracias a la peli de Deadpool y Lobezno y al videojuego Fortnite. Y Henson dice que no ha visto ni un duro de las millonadas que se están ganando con su creación. Él asegura que los derechos son suyos, mientras que la discográfica defiende que al ser dueños del videoclip pueden licenciarlo. Pero Henson, que ha trabajado con artistas como Michael Jackson o Britney Spears, busca reconocimiento y su parte del pastel. En fin, veremos cómo termina este baile.
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12: Son nuestros 45 minutos de música sin interrupción y yo soy Oscar Díaz. Te traigo la colaboración entre Madonna y Sabrina Carpenter, todo un número uno de Ed Sheeran, uno de 2002 de Robbie Williams y este que te suena ya de Rosé y Bruno Mars.

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Pues aquí sigues conectado a Cadena 100 con la mejor variedad musical. Y ya sabes que a principios de julio comenzó a emitirse la edición de OT en Estados Unidos, que ha sido todo un fracaso. Allí estaba nuestro querido David Bisbal, que seguro que tiene mucho que decir. Yo tengo ganas de saber qué nos tiene que contar al respecto. De momento nos quedamos con esta de Madonna y Sabrina Carpenter, Bring Your Love, en Cadena 100.

0: Bueno, si acabas de aterrizar, que sepas que esto es Cadena 100. Y yo quería aprovechar para enviarle un saludo muy grande a Astrid, que me ha enviado un mensaje al 904-44-100 para contarme que se está pegando un viajecito express desde Sevilla hasta Cádiz, que ha quedado con unos amigos para cenar. Y de fondo, pues la mejor variedad musical en el coche. Muchas gracias por elegirnos en tu trayecto. Ahora te quedas con Dani Fernández en Cadena 100.
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0: tu tarde noche de martes, ¿sí? Bueno, pues espérate porque aún queda lo mejor, nuestros 45 minutos de música sin interrupción que están a punto de llegar con lo nuevo de Neil Moulinet, también un tema de un canadiense y una Spice Girl y una de las grandes de Katy Perry.
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8: ¿Sabías que uno de los discos más importantes de la historia tiene una segunda parte y nunca ha salido a la luz? Pues eso es lo que sucede con Ray of Light de Madonna. William Orbit, el productor que creó ese sonido tan increíble, ha contado que tiene un álbum entero listo para continuar esa etapa. Lo fuerte es que lleva más de 20 años intentando contactar con Madonna y su equipo para enseñárselo, pero nadie le responde. Un silencio total. William no le guarda rencor, ya que siempre le tendrá cariño por lanzar su carrera. Aún así, la historia es increíble y por ello ha decidido publicar un libro con todos los detalles. Mientras, Madonna sigue a lo suyo, reeditando clásicos y preparando nueva música. Sin embargo, todo indica que esa joya musical se quedará guardada en un cajón para siempre.
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0: La tienes aquí en Cadena 100, donde demostramos nuestra auténtica pasión con 45 minutos de música sin interrupción, en los que te van a sonar el merengue, nuestro Dai Dai, y también esta que me encanta de Benson Boone. Yeah.

Disfrutando del verano desde Cadena 100, ahora mismo con temperaturas medias de 29 grados en Barcelona, 33 en Zaragoza, 22 en La Coruña, 24 en Bilbao y 28 en Valencia. Aquí tienes Summer Love en Cadena 100.

Cadena 100 con la mejor variedad musical y enseguida por aquí te suena lo nuevo de Leire Martínez y antes la canción con la que conocimos a Adele, Rolling in the Deep. Anda que no hace años ya, ¿eh? Pero ahora mismo es momento para Miles Smith y Niall Horan. Esto se llama Drive Safe y lo escuchas aquí en Cadena 100.

0: Desde el 98, así es como sonaba este When You're Gone de Bryan Adams y Mel C de las Spice Girls. Ahora es momento para el merengue de Manuel Turizo y Marshmello en Cadena 100.
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Cadena 100, la mejor variedad musical y disfrutando de la nueva era pop rock de Melendi. En octubre arranca su nueva gira de conciertos y ahora escuchamos este Veneno y Arena en Cadena 100.

0: sigues en Cadena 100 y enseguida vas a poder escuchar a Taylor Swift, que sigue poniendo freno a todos los contenidos en redes sociales que está generando la administración de Donald Trump, que utiliza sus canciones con fines políticos y eso le molesta muchísimo. Suenan nuestros 45 minutos de música sin interrupción que están a punto de llegar y los que vas a poder escuchar también todo un número uno de Justin Timberlake y uno que me encanta de Andrés Calamaro.
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1: Los hermanos Martínez se juntan con los hombres G. Esto es ¿Por qué me toca a mí? En Cadena

0: El dúo de dúos, hermanos Martínez y Hombres G. ¿Por qué me toca a mí en Cadena 100?
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2: ¿Y tú estás de vacaciones o te ha tocado trabajar esta noche?
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2: Bueno, realmente lo importante son los 45 minutos de música sin interrupción que te traigo. Soy Oscar Díaz, en los que vas a poder escuchar números uno de Lady Gaga o Miley Cyrus. También este, que no se acabe la noche.

Cadena 100 con la mejor variedad musical. Y para muchos de nosotros, las pelis de Camp Rock han sido muy importantes en nuestras vidas, ahí con los Jonas Brothers. Esta semana se estrena una tercera entrega en la que había una incógnita, y era que si Demi Lovato iba a participar. Se ha confirmado que sí, así que es buena noticia. Ahora te quedas con Maroon 5 en Cadena 100.

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compartiendo tu noche de martes desde Cadena 100, donde escuchas la mejor variedad musical y también lo nuevo de los asturianos Marlon. Aquí tienes este Hat Chico que ya escuchas desde Cadena 100.

0: Seguro que estás al tanto de que el mundo del coleccionismo es un universo paralelo en el que existen versiones de Barbie de artistas como las que han sonado hace unos minutos, Miley Cyrus, o también de Kylie Minogue. Bueno, pues tenemos a una de ellas que regresa en forma de muñeca. Te hablo de Whitney Houston, que tendrá su propia versión Barbie. Te lo contamos todo en cadena100.es. Ya verás qué chula que es. Yo, por mi parte, te traigo 45 minutos de música sin interrupción, bien cargados de todos esos números, ¿no?, que te encanta. Vamos a rescatar toda una canción, bueno, del 97, no te cuento más. También a un dúo que me encanta, que fueron pareja. Y, por supuesto, una de mis favoritas, de La Oreja de Van Gogh. Lo único que tienes que hacer es quedarte conmigo.
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1: Este es el número uno mundial de Tame Impala. Drácula, Jenny Remix en Cadena 100.

0: Tame Impala. Esto es Drácula en Cadena 100.
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2: Arañando los últimos minutos de este martes con...
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2: Y llega en forma de 45 minutos de música sin interrupción. Las canciones que más te gustan de Pablo Alborán. También sonará por aquí Teddy Swims o Pink. Pero arrancamos con esta de Sebastián Yatra.
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Aquí tenías a Aitana dándolo todo y a ti quería darte las gracias por elegirnos. Has hecho como Víctor de Valencia, que es taxista y le toca trabajar toda la noche. Muchas gracias por elegirnos y por tenernos puestos de fondo para ti y para tus clientes. Ahora recordamos esta de Nars Barkley, es Crazy, en Cadena.

Cada nación es la mejor variedad musical y no veas cómo lo estaba petando La Oreja de Van Gogh en esta nueva etapa junto al regreso de Amaia Montero. En países como Colombia, Ecuador o Uruguay han tenido que colgar ya el cartel de entradas agotadas. En cambio, en países como Argentina han sumado nuevas fechas. Te lo contamos todo en cadenacion.es. Ahora te quedas con Bruno Mars y Risk It All.

100, la mejor variedad musical, y seguro que lo has escuchado mucho estos días, pero es importante que tus gafas de cara a la exposición del eclipse total de sol de mañana cuenten con la normativa ISO 12312/2 del 2015 e incorporen el marcado de la Comunidad Europea, ¿eh? Esto no te lo saltes. Llega Sia a Cadena 100.

Pues aquí seguimos de camino al miércoles en Cadena 100 con la mejor variedad musical y bailando y disfrutando de todos nuestros números uno. Atención a este de Milky y David Guetta. It's Just the Way You Are.

0: Pues aquí sigues, esto es Cadena 100 con la mejor variedad musical que sigue sonando toda la noche. Por cierto, si mañana te toca madrugar, por lo que sea, yo te recomiendo que nos pongas desde primera hora, porque a partir de las 6, las 5 en Canarias, tienes esperando ahí a Javi y a Mar, que están a tope con la edición de verano y con los mejores momentos de toda la temporada. Yo soy Oscar Díaz, ha sido todo un placer compartir números uno contigo esta noche. ¡Hasta mañana!
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1: Ariana Grande está de vuelta con este, su nuevo número uno, Hate That I Made You Love Me.